todas por la misma causa y todas por el mismo dolor, que se unan a llorar al río.